0: start.
1: Halo. Halo.
2: Hola, bebé, ¿cómo estás? Quiero saber cuándo volvés a Miami. Mira que te estoy extrañando muchísimo, papacito. No sabes cuánto.